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0: Queridísimos amigos, ya suena nuevamente esa cortina en la radio, nos avisa, nos indica que las próximas dos horas, los próximos 120 minutos, desde estas 21 y hasta las 23, vamos a entrar en compañía de la música, esa música que no tiene fronteras, esas canciones que han ido formando la banda de sonido de nuestras vidas a través de la 89.9, profesional en esto que es Gira Mágica y Misteriosa, un reencuentro con el pop y el rock. Un gusto de reencontrarnos, soy Jorge Arán, de la conducción y producción del programa, y como me gusta decir siempre, atrás del vidrio, con toda la parte técnica, con la consola de sonidos, me está acompañando el señor Pablo Choque Torramorel. Juntos los vamos a acompañar, nos vamos a desenchufar, nos vamos a distender a través de las canciones en esta noche desde Salta Capital. Y estuvimos con la muy buena información, la actualidad política y el deporte, con el Chino Villarreal, Fernando Miranda, César Lazo también, con Barrio Chino. Y lo que proponemos nosotros ahora en esta gira mágica y misteriosa es reencontrarnos con la música a partir de este momento y hasta las 11 de la noche.
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Bien, amigos, esto es Gira Mágica y Misteriosa. A partir de este momento y por los próximos minutos, vamos a reencontrarnos con esos artistas del rock argentino, con aquellos músicos que comenzaron a construir lo que hoy es nuestro rock nacional. Te invito a que compartamos estas inolvidables como mágicas canciones.

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Bien amigos, y siguiendo con esta propuesta que gira mágica y misteriosa y reencontrarnos con muy buena música, ustedes saben también que dentro de lo que proponemos es reencontrarnos con grandes artistas de la música latina. Lo que les traigo hoy para compartir es esto que ya está sonando en la radio.

Bien amigos, seguimos en esto que es Gira Mágica y Misteriosa, y lo que muchos de ustedes están esperando, esos artistas consagrados, esos grandes y talentosos músicos que entran en este especial bloque dedicado a los grandes del pop y el rock, y que hoy les traigo para compartir con todos ustedes, de los más talentosos y exitosos, esto que ya está sonando a través de la radio.

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En las relaciones no solo habla lo que se dice, habla lo que se calla, habla lo que se evita, habla lo que se pospone indefinidamente. Hay necesidades que se callan esperando que el otro las adivine. Hay incomodidades que se tragan para no generar conflicto. Hay sentimientos que se guardan tanto tiempo que ya no se sabe cómo sacarlos. Ese silencio con el tiempo crea distancia, y la distancia, si no se atiende, se vuelve costumbre. No siempre es fácil decir lo que se siente, pero lo que no se dice en el momento correcto encuentra otra manera de salir, y a veces mal. ¿Hay alguna conversación pendiente que sabes que necesitas tener? Acordate de estas palabras. Seguí con nosotros.

0: Es tan mágico. Sí, señoras y señores, ¿cómo les va? Tantos años que no los escucho, que no nos escuchan, que no los veo, que no los siento. Ay, hoy es un martes o es un lunes. Bueno, yo no lo escucho.
1: Hola.
0: ¿Cómo le va? Acá, no, antes de que hable, le damos la bienvenida al sensei de la música, don Ricardo Morales Torres. ¿Cómo le va?
2: Muy bien, ¿cómo andas?
0: Yo apurado, me dicen, apurate, ¿qué pasó? Yo venía cantando, yo venía manejando, cantando.
1: Los y sonidos, ya era la hora de empezar el programa.
0: Los sonidos del silencio, sí. Los sonidos del silencio. Oh, que tiene que ver con la reflexión con la que hemos iniciado, ¿no? Los sonidos.
1: Segunda versión del tema.
0: La segunda versión, es verdad. Ya le hemos hablado alguna vez, ¿no?
1: Sí. La primera versión está en el primer disco y esta está después de la película.
0: Exactamente. ¿Cómo le va? Lo saludamos con esta canción o con alguna otra. Mi amigo, el DJ Simon Roberto Lira. Ay, ahora a mí lo que me gusta es el rock del mundial. Esa me encantó, pero a ver, ya tiramos la pregunta. Yo tiro la pregunta.
1: Sí. ¿Cuál te gusta más?
0: ¿Qué canción de los mundiales te gusta más? ¿Sí? Si sabes cómo pensamos nosotros, sabrás que yo me inclino por la de Italia 90, por ejemplo. Pero hubo otras lindas, ¿no? La de Ricky Martin también me gustó.
1: La de Ricky Martin.
0: Sí, dentro de todo.
1: Fue cuando la FIFA se volvió popera.
0: Claro, estuvo churito, pero no. Pero no.
1: Hay dos o tres que...
0: Sí, hay otras, sí.
1: Gloryland, la de Estados Unidos,
0: sí.
1: ¿Cuál la, del fue mundial, la del Mundial Argentina, que después vamos a decir, que no fue muy conocida.
0: No.
1: La de Ennio Morricone.
0: Esa
1: no fue tan conocida porque la dictadura la tapó con otra. Hicieron su propia canción. De hecho, yo tenía el simple, el disco... Y venía, sí, qué cosa no tenía. Y el lado A era el otro, no era la canción de...
0: ¡Ah, la pucha! Bueno, queridos amigos, antes de adelantarnos, no spoileemos, lo que sí te voy a dar el número de teléfono de la radio: 3875-788-899. Porque vamos a sortear un libro. ¿Cuál libro? Bueno, ya te digo, dame un ratito porque todavía no saqué nada de la mochila. Acabo de llegar, yo venía todo feliz, tranquilo, contento, sorteando los policías de tránsito, los pozos de las calles y cantando los sonidos en silencio. What are you looking at? ¿Qué venías mirando? Me dice ella, ¿no? ¿Qué venía mirando? ¿Qué venías mirando? Me dice. ¿Y yo qué venía mirando? Venía mirando los pozos. Así
1: los
0: que,
1: pozos para no tragar.
0: Sí, 3875-788-899, arrancamos ya.
1: Emiliano Teléfono.
0: Emiliano. Sí,
1: por los pozos de la calle.
0: Sí, a ver que si me escucha, no debe estar escuchando. No. ¿Qué va? ¿Qué no? Si de todas maneras, si estás escuchando, manda un mensaje. Participa por el libro, que vamos a qué libro vamos a poner.
1: Las cosas que dije sobre su inmediata predecesora el día que me llevaban en la ambulancia para subirme al avión sanitario, se tragaron todos los pozos que había desde la clínica hasta el aeropuerto.
0: Los pozos y las veredas, ya me hizo enojar, los pozos en las calles y las veredas mal hechas en la ciudad, la gente que anda con silla de ruedas o que tiene que trasladar a alguien en silla de ruedas no puede andar por las veredas porque son un desastre. Bueno, ya está, ¿vio? Las cosas hay que decirlas como empecé yo con la reflexión. Pero usted también tiene muchas cosas para decir.
1: Tengo muchas cosas para decir,
0: así,
1: pero
0: que me quedo callado.
1: Antes de empezar a hablar de los mundiales,
0: ¿qué pasó?
1: Vamos a hacer una digresión previa. Acá,
0: digresión.
1: Simon, cuando quieras.
3: Me acuerdo.

0: ¿Qué le estaba diciendo? Esto, sí, ¿qué me decía usted? Que es maravilloso.
1: Esto es un paso más firme habrá pisado un pequeño homenaje a los 40 años del fallecimiento del tipo que escribió la letra de esto. Un tal Jorge Francisco Isidoro Luis Borges. Música de Astor Piazzolla.
0: Oh, qué grave.
1: Milonga para Jardín Chiclano. O sea, algo teníamos que decir. Borges, hace dos días se cumplieron hace 40 años de su fallecimiento. Algo teníamos que decir.
0: La verdad tiene razón.
1: No podemos dejarlo pasar.
0: No podemos.
1: Por más que no vamos a hablar de más con acontecimientos, sí, nivel de cosas, porque hoy tenemos demasiado.
0: Hoy tenemos demasiado. Hoy es muy largo.
1: Entonces, pero algo de Borges había que poner.
0: Bueno, muy bien. Qué genial. ¿Cuántos borgianos
1: Bueno. Canciones de mundiales.
0: Sí, a ver, porque
1: los mundiales, originalmente los mundiales no tenían canción oficial.
0: No.
1: Recién en el año 62, Mundial de Chile, tenemos la primera canción, que es esta. Esa. El rock mundial, por The Ramblers.
0: Vamos.

0: O sea, las canciones del mundial tienen menos mundiales que los que vio Macaya Márquez transmitiendo. Porque Macaya empezó un año antes.
1: ¡Qué grande! No, Macaya es la versión masculina de Mirta, ¿no?
0: Macaya arrancó en el 58 y las canciones de los mundiales oficiales arrancan en el 62.
1: ¡Ah! ¡Qué loco!
0: Mundial de Chile. Séptima edición de la Copa Mundial de Fútbol. La Copa en esa época era Jules Rimet. De entre el 30 de mayo y el 17 de junio del 62. Jugaron 16 equipos de 56 inscriptos. O sea, porque hay que inscribirse, ¿no? No todos los equipos de la FIFA juegan el Mundial. Tienen que haber pedido ser incorporados.
1: Ah, mirá, está.
0: En esa época, 56 equipos se inscribieron, 16 jugaron el... Porque en realidad la Copa del Mundo empieza cuando empiezan las clasificaciones. La eliminatoria no es una eliminatoria, es la clasificación.
1: Esa es Mundial.
0: Y esto que se está jugando en este momento son las finales de la Copa del Mundo.
1: Exactamente.
0: La ronda final de la Copa del Mundo.
1: Las eliminatorias,
0: técnicamente es así.
1: Son eliminatorias para la fase final.
0: Son parte de la Copa.
1: Exactamente.
0: Bueno, a veces las eliminatorias jugaron 56, jugaron 16 en las finales. Campeón Brasil, subcampeón Checoslovaquia, tercero Chile, cuarto Yugoslavia, lo que hace que dos de esos cuatro países no existan más. No existen más.
1: Sí.
0: Ni Checoslovaquia ni Yugoslavia.
1: Y Chile. No, Chile Shakira sí, tiene más participaciones mundiales que Chile, creo, ¿no?
0: No.
1: Ah, bueno. Tampoco, no, Chile debe haber participado en 8-9.
0: Chile fue local antes que nosotros.
1: Es que yo tengo amigos chilenos.
0: Goleador del Mundial, hubo seis jugadores que hicieron cuatro goles. Se fue repartido.
1: Ah, mirá.
0: ¿Eh? Y la canción fue esta, el rock del mundial. De
1: me encantó, me encantó.
0: Ustedes se cuenta que es un rockito pre-Beatles.
1: Un rockito, me encantó.
0: Claro, es un rockito latino pre-Beatles.
1: Me encantó. A mí me encantó. Hasta este mundial.
0: Es más, el cantante canta muy parecido a Sandro.
1: Sí, ¿no? Tienes razón. Hasta este mundial
0: Sandro
1: de 62. No había mascotas.
0: No, el Mundial del 62 no hubo mascotas.
1: No hubo mascotas.
0: En el 66.
1: En el 66 llega el leoncito, ¿no? Bueno.
0: Hasta este no había música. Canción oficial. Que en realidad ellos hicieron la canción primero y después se adoptó como canción oficial. Pero el original de Rambler no iba a ser canción, no era para ser la canción oficial. Y la adoptaron como canción oficial y a partir de ahí empezaron las canciones oficiales.
1: Qué bueno.
0: Bueno,
1: muy bien, punto para Chile.
0: Tiramos 4 años para adelante.

0: Le pregunto fuera del aire a mi amigo Ricardo, ¿qué ritmo es? Y no sé, pego un estornudo.
1: Skiffle.
0: Ah, salud.
1: Esto es World Cup Willy. World Cup Willy era el nombre del leoncito.
0: Esta me encanta, esta canción, es muy bonita.
1: Lonnie Donegan. Lonnie Donegan era el rey del skiffle. ¿Qué es el skiffle? ¿Qué es el skiffle?
0: Yo pensaba que estaba estornudando.
1: Era un tema popular, un tipo de música popular. ¿Qué es lo que hacían los Quarrymen? La banda de John Lennon, digamos. La banda pre-Beatles, donde estaban John Lennon y Paul McCartney y George Harrison.
0: Claro.
1: Esa banda, ellos hacían skiffle, que era en cierto modo, inclusive era con algunos instrumentos que eran caseros.
0: Y tenía mucho tuba, mucho bajo,
1: bueno, era muy casera la música.
0: Sí,
1: bueno,
0: eso, casero. Sí.
1: Lonnie Donegan se lo conocía como el rey del skiffle.
0: Ah, mira.
1: Bueno,
0: salud.
1: Octava edición, 11 de julio al 30 de julio del 66.
0: Ajá.
1: 16 equipos sobre 74 inscriptos, ya subieron los inscriptos. Campeón Inglaterra, subcampeón Alemania Federal, tercero Portugal, cuarto Unión Soviética. Goleador Eusebio de Portugal.
0: ¡No, Eusebio!
1: Con 9 goles. Acá también tenemos dos países que no están mal. Porque el cuarto fue la Unión Soviética. Y subcampeón fue Alemania Federal, porque en esa época era Alemania Occidental. Hoy día es una sola Alemania. Así que prácticamente podemos decir, aunque sí, Alemania Federal en realidad se fagocitó a la otra Alemania. O sea, la Alemania que conocemos ahora es la Alemania Federal.
0: Claro, exacto.
1: Era medio Alemania.
0: Exacto.
1: Campeonato que fue ganado por Inglaterra con un gol que no fue.
0: Sí.
1: El gol de Horst pegó en la línea. Se analizó, hoy en día lo han analizado con el VAR, y la pelota le faltaban 7 centímetros para entrar. Pero en esa época... corrió para el medio de la cancha, árbitro marcó el medio de la cancha y andaba
0: a la reina. Sí, la mayoría estaba en el bar con Belarga, claro. No olvídese.
1: Anda a protestarle a la reina. Es una vuelta a Maradona. Le dijeron, ¿qué? Le recriminaron que el tema del famoso del gol de la mano de Dios.
0: Ah.
1: Y digo que ustedes nos ganaron con un coso y ustedes salieron campeones con un gol que no entró.
0: Con un gol que no fue.
1: Ustedes salieron campeones con un gol que no entró.
0: Claro, vio que el karma vuelve.
1: Sí, el karma vuelve. Bueno. ¿Qué hacemos, Pati?
0: ¿Qué hacemos?
1: 4 años más.
0: Bueno, ok, sí. A ver, ¿qué tenemos?
1: Usted, si quieren, pueden votar también. Si quieren, pueden votar también la más fea.
0: Ah, ya veo que a usted no le gusta esta.
1: Ni esta ni la del 86. Ninguna.
0: Pero parece. Está empezando el chavo.
1: Más o menos. Esto se llama Fútbol México 70. Los hermanos Zavala.
0: Pero este es muy televisivo. Parece un sketch comercial de un chicle. Sí, están vendiendo chicles, ¿no? Un mundial.
1: Novena edición del 31 de mayo al 21 de junio del 70.
0: Che, préndase la gente, cuéntenos.
1: 16 equipos sobre 72 inscriptos, seguimos aumentando los inscriptos.
0: Bien, claro.
1: Campeón, el Brasil de Pelé, el Brasil, la máquina amarilla esa que tenían los brasileños.
0: Qué guacho.
1: Subcampeón Italia, se comió un baile en la final que no se puede
0: creer. Che, qué loco.
1: Tercero Alemania Federal, cuarto Uruguay.
0: Míralos.
1: Argentina mundial no lo jugó, no se clasificó.
0: Uruguay salió campeón, tiene 2 campeonatos mundiales cuando jugaban 3 equipos. Déjate.
1: No.
0: Y encima eran todos suplentes.
1: Está toda una historia con el tema del Uruguay. 30, eso lo podemos tratar otro
0: 34,
1: día.
0: Loco. Bueno,
1: no, el 30. Ellos fueron en el 30 y en el 50.
0: El 30 y en el 50.
1: En el 50 le ganaron a Brasil en el Maracaná.
0: En el 50 eso compensa lo del 30.
1: En el 30, bueno, apretaron un poquito los jugadores argentinos. Digamos, para que...
0: Sí, para que vayas para atrás.
1: Luis Monti dijo, en el 30 nos amenazaron de muerte si ganábamos. Sí, en el 34 nos amenazaron de muerte si perdíamos. Porque él en el 34 volvió a jugar la final para Italia. Pero en el 34 nos amenazaron de muerte si perdíamos.
0: Sí, qué bárbaro.
1: Esa es una historia también para contar. El mundial del 34.
0: Tráigala porque tenemos mucho tiempo
1: de mundial. Y la del arquero chico.
0: Bueno, tenemos mucho. Bien, bueno, está buena. Tenemos mucho mundial.
1: Bueno, el goleador de este mundial fue Gerd Müller.
0: Gerd Müller. ¿Gerd Müller? Sí. ¿Müller? ¿Qué era? ¿Padre? ¿Qué era?
1: ¿Qué?
0: ¿Cómo? ¿El papá de Müller que jugó luego?
1: No.
0: ¿Gerard Müller?
1: Gerd Müller, el mismo del 74. Es el tipo que tuvo el récord de mayor cantidad de goles hechos en un año calendario hasta que apareció un tal Lionel Messi.
0: Y
1: hizo 10, 12 goles más en un año.
0: Y sí, y le tapó la boca y ni siquiera sabía que Müller, el otro tenía el récord encima.
1: Bueno, lo que Müller dijo una cosa parecida a lo que dicen todos los que eran batidos por lo mismo Batistuta. De los humanos sigue siendo el primero.
0: Claro, el Batistuta. El Bati hay que odiarlo. El Bati. No, mentira, Bati, si nos estás escuchando. Bueno, sé que tenés una casa.
1: La canción esta es de los hermanos Zavala.
0: Zavala.
1: Sí. No. Bueno, tiramos 4 años más para adelante.

0: Marila Rodovic.
1: Es fea la canción, perdón, ¿no?
0: Sí. No, no,
1: no me gusta, o sea, estamos hablando de que me gusta o que no.
0: A mí no, tampoco, pero bueno. Décima edición del Mundial, Alemania Federal.
1: Pero
0: 13 de junio al 7 de julio del 74.
1: ¿Qué idioma es el que está cantando?
0: Alemán.
1: Parece francés.
0: Una mezcla rara. 16 equipos de 99 inscriptos. 16 de 99, ya estábamos casi en 100 presentados. Campeón Alemania Federal.
1: Ajá,
0: subcampeón los Países Bajos. La naranja mecánica.
1: La naranja mecánica, ex Holanda, digamos.
0: Ex Holanda. La naranja mecánica.
1: Qué rico los bocaditos.
0: Nos pegó un baile.
1: Sí.
0: Un 4 a 0 bajo la lluvia. No,
1: no, usted estaba en la tribuna.
0: Recuerdo a Kike Wolf. Que le preguntaron, no me acuerdo si fue por Neskens o por quién. Y dijo, qué sé yo, si yo lo vi todo el partido de atrás. Claro, porque le pasaba al lado, claro. Mirá, yo lo vi todo el partido de atrás.
1: Qué loco.
0: Tercero, Polonia.
1: Polonia.
0: Cuarto, Brasil. Goleador, Gregor Zlato, con 7, polaco.
1: ¿Lato, el pelado?
0: El pelado era.
1: El pelado.
0: Que después jugó acá también.
1: Claro, exacto.
0: Creo, Lato jugó acá también.
1: Qué grande, mirá, me acuerdo. No me acuerdo, pero me acuerdo.
0: Y ahora llegamos.
1: Llegamos,
0: ¿sabes? 4.000 en el coso. A la 11ª edición.
1: Sí, esta es la mejor del mundo.
0: Esta es una de las lindas.
1: En serio. No la hizo cualquiera.
0: No la hizo cualquiera, la hizo Ennio Morricone. De hecho, es Ennio Morricone con una orquesta. No tiene letra. El tema se llama El Mundial. Pero acá en la Argentina...
1: No pensó mucho, ¿no?
0: Acá en la Argentina no fue muy conocida lo que decía. ¿Por qué? Porque la dictadura hizo un himno. Se llamaba El Himno del Mundial.
1: ¿Lo ese tiene
0: famoso,
1: ese?
0: 25 millones de argentinos. No, no lo traje porque... Para no ser... A veces son 18 temas. No
1: bueno, pero...
0: Ese 25, bueno, si quieres otra vez se lo traigo.
1: Bueno,
0: yo lo sé porque ese tema fue grabado por la Orquesta Estable y el Coro Estable del Teatro Colón.
1: Ah, y
0: en
1: usted,
0: el cual cantaba mi tío.
1: Está, claro, algún conocido ¿algún tenía conocido ahí, claro. Sí, sí.
0: Entonces yo sé. bueno,
1: qué grande,
0: primero de junio al 25 de junio de 78. Esa.
1: ¡Ahí está! ¡Qué genio!
0: Letra hablando de la unidad,
1: sí, y cosas, pero, hasta son todo el coro de la familia Videla, parece.
0: Sí,
1: ¿quién era el dictador de ese entonces? Videla, ¿no? Videla. Claro, era toda la familia, el tío, todos los Videla estaban.
0: No, lo que cantaban era del coro del Colón.
1: ¿No? Ah, no, bueno, pero le dijeron canten como los Videla. Ay, gracias,
0: campeón,
1: qué grande, mire, él encontró, qué genio.
0: Campeón, obviamente, argentino.
1: Sí, con una mano de Kempes.
0: La mano de Kempes contra Polonia.
1: Esa es no, otra mano saltó, que le dio, ¿no?
0: Saltó mejor que Filiol. Subcampeón Países Bajos, 3-1 en la final. El suscripto estaba en la tribuna.
1: El que no salta es un holandés. Sí. Usted cantaba eso, seguro.
0: No.
1: Y
0: ¿sabe dónde?
1: ¿A dónde?
0: Porque después de terminar el partido, nos subimos al tren todo. En el tren. En el tren iban unos alemanes.
1: ¿Qué hacían los alemanes?
0: Iban unos alemanes, estaban en la final.
1: Está bien, bueno.
0: Y había un tipo ahí cerca de donde estábamos con mis dos hermanos y mi papá, estábamos los cuatro.
1: Sí.
0: Había un tipo ahí cerca que entendía alemán. Entonces nos iba traduciendo a los demás lo que hablaban los alemanes. Y los alemanes decían que estábamos todos locos. Dice, nosotros terminó el mundial. Claro,
1: en ese tiempo ya
0: estábamos terminó el mundial,
1: locos.
0: Nos fuimos a casa a tomar una cerveza. Dice, estos están todos locos. Porque el tren, imagínense cómo iba el tren, la gente saltando arriba del tren. Y el tren
1: yo
0: iba saltando
1: imagino,
0: por arriba, en cualquier momento saltaba afuera. O sea, ¿no? Y terminamos en el centro, y me acuerdo que estaba en la calle Florida, estaba el BHU, el Banco Holandés Unido, y nos paramos todo adelante del Banco Holandés, el que no salte es un holandés. No, es alucinante.
1: Es que no salte uno, ay, al frente del banco. Bueno, no, usted es uno de los revolucionarios, entonces, ¿no?
0: Bueno, campeón Argentina, subcampeón Países Bajos, tercero Brasil, cuarto Italia.
1: Mira.
0: Goleador, Marito Kempes con 6.
1: Sí.
0: La canción, El Mundial, esta de Ennio Morricone.
1: Bien, de Ennio Morricone.
0: Bueno,
1: Morricone.
0: Vamos 4 años más para adelante.
1: Bueno. Eso es en España, tío.
0: Olé.
1: ¡Ole, que yo me acuerdo! ¡Ole! Yo iba por la calle y hacía ¡ole, ole! ¡Vamos, Emilio Butragueño!
0: No, el buitre no.
1: Ah, ¿no estaba todavía el buitre?
0: No, sí, puede ser que lo estaba.
1: Yo sí, yo
0: no me acuerdo, en el 86 estaba seguro, casi, pero
1: mire que
0: no,
1: en el 86, sí, yo creo que en el 82 también, hay que averiguar.
0: Puede ser, no me acuerdo.
1: Hay que averiguar, tío.
0: Décimo segunda edición.
1: ¿Quién canta? Parece Plácido Rafael, Domingo. Parece. Ah, Plácido Domingo.
0: En décimo segunda edición, del 13 de junio al 11 de julio del 82. Primer sí. campeonato con 24 equipos, sobre 109 inscriptos. Campeón Italia, subcampeón Alemania Federal, tercero Polonia, cuarto Francia. Balón de Oro, es la primera vez que se entrega el Balón de Oro a Paolo Rossi. Bota de Oro, Paolo Rossi con 6 goles, o sea, las dos cosas.
1: Mirá, está loco ese.
0: La canción capo. Esta, que se llama El Mundial, igual que la de Morricone, pero es otra.
1: Oye, mira,
0: cantada
1: que tío.
0: Cantada por Plácido.
1: El buitre Emilio Butragueño participó en México 86 y en Italia 90.
0: Entonces no,
1: pues
0: jugó,
1: no estaba en, no estaba, en el 82, no, no, no, era un
0: me
1: pichón.
0: Parecía muy rápido, pero no.
1: Pero...
0: Acá, bueno, el cuarto es Francia. ¿Por qué? Porque Francia juega el partido por el tercer y cuarto puesto con los suplentes.
1: Con los suplentes, claro.
0: ¿Cómo se llama? En protesta por lo que había ocurrido en la semifinal. En la semifinal, el arquero alemán, Schumacher,
1: sí,
0: le pega una patada a Batistón, lo mata, lo deja knockout, lo sacan en camilla dormido.
1: Sí, y no pasa nada.
0: El árbitro con foul, tío. No, no, era foul, expulsión, y no me acuerdo si penal, porque no me acuerdo si le pega dentro o afuera del área. Y meterlo preso era.
1: Sí.
0: Y el árbitro ni siquiera foul, tío.
1: No.
0: Todavía Schumacher se decía que se apuraran a sacarlo porque tenía que sacar del arco. Bueno.
1: ¿Cómo
0: sea,
1: era el
0: vergüenza.
1: Nombre de Schumacher, Michael?
0: No,
1: ese, no, ese era el corredor. El otro, bueno, ya, no importa.
0: No, no me acuerdo.
1: Ralf Schumacher. No,
0: Ralf era el hermano de Michael.
1: Bueno, sí, perdón. Usted,
0: entonces, Francia juega con los suplentes el partido por el tercero y cuarto puesto. Y pierde. Bueno, vamos 4 años más para adelante. Antes que nos acabe.
2: México,
0: 86. Estamos en la 70. Misma. Bueno, ¿sabe quiénes son? ¿Quiénes son? Son los hermanos Zavala otra vez.
1: ¡Caramba!
0: Son los primeros que repiten. Bueno, México es el primer país que repite.
1: Claro, bueno, en el 86
0: en realidad,
1: lo agarraron
0: sede,
1: de taquín,
0: en realidad
1: claro.
0: La sede del 86 iba a ser Colombia.
1: Claro.
0: Pero como Colombia se retira,
1: sí.
0: Cuando faltan 2 años se van a México. México ya tenía
1: que ya tenía todo
0: armado,
1: hecho,
0: menos claro. Armado, qué sé yo.
1: Está bien, bueno. Parece ¿cómo se llama? El Espíritu González.
0: Claro, no, bueno, estos son Juan Carlos Zavala con los hermanos Zavala, que son lo mismo que habían
1: sí.
0: Grabado la primera
1: claro,
0: vez.
1: Claro, sí, o sea, un poquito más viejos, pero...
0: Si hay algún mexicano escuchando, no se va a sentir ofendido, pero a mí son los dos más feas que
1: yo no conozco mexicanos.
0: Son muy feas, muy feas.
1: Las conozco una poetisa que fue a vivir allá, pero que habla como manito, pero no es mexicana ya.
0: Decimotercera edición del 31 de junio al 29 de junio del 86.
1: Sí.
0: 24 equipos sobre 119 inscritos. Campeón, obviamente, Argentina. Subcampeón, Alemania Federal. Tercero, Francia. Cuarto, Bélgica. Balón de Oro, Diego Maradona. Bota de Oro, Gary Lineker. Con 6 goles. Hay una racha de 6 goles larguísima.
1: Sí, mirá.
0: 20 años el campeón era el de 6 goles.
1: Harald
0: la canción,
1: Schumacher, mirá.
0: Harald Schumacher.
1: Ah, mirá, me fui, disculpe.
0: El mundo unido sí. Por un balón.
1: Sí.
0: Ese.
1: Bueno. Estaba bueno, respeta las tradiciones, a ver.
0: Sí, es una suerte de ranchero, respeta las tradiciones.
1: Respeta las tradiciones mexicanas.
0: O sea, sí, a ver, si vamos a hablar de las tradiciones y qué sé yo, la canción del Mundial de Argentina no tiene nada que ver con nada.
1: Con nada.
0: Con flores, con el tango, ni con nada.
1: La mascota era un gauchito, ¿no?
0: El gauchito.
1: El gauchito Gil. Ah, no, no,
0: no, gauchito.
1: Gauchito, el gauchito.
0: Era simpático el
1: gauchito. Sí, muy lindo. Y me encanta el logo que tenía. Estaba bueno, el mundo unido.
0: Bueno, y ahora, para irnos al corte.
1: Sí, ya.
0: Nos vamos con la que usted dice y muchos dicen.
1: Después leemos mensajes.
0: Ajá. La más linda.
1: Sí.
0: 1990, olvídese. Italia, 14ª edición. Del 8 de junio al 8 de julio del 90, 24 equipos sobre 116 inscriptos. Campeón Alemania Federal, subcampeón Argentina. Tercero Italia, cuarto Inglaterra. Balón de oro para Salvatore Totò Schillaci. Bota de oro para Salvatore Totò Schillaci con 6 goles.
1: Es Totò Schillaci.
0: Canción, una estatua italiana. Música de Giorgio Moroder, letra de Gianna Nannini y Eduardo Benato. La letra original era de Tom Whitlock. Se llamaba To Be Number One.
1: Ah, mira.
0: Tom Whitlock es el autor de muchas letras de temas de Giorgio Moroder de distintas películas.
1: Sí.
0: De Flashdance, de la de Top Gun, ¿cómo se llamaba? Take My Breath Away.
1: Take My Breath Away.
0: O sea, Giorgio Moroder tiene varios Oscars en el caso. Bueno, Tom Whitlock es el autor de la letra de todas esas. Bien. Pero a Giorgio Moroder, italiano, no le gustó la letra que había hecho para el tema este. Entonces se la encargó a los otros dos, a Luciano.
1: Claro.
0: Y quedó esta maravilla que vamos a escuchar para irnos al corte.
1: Bueno, sentate y disfruta.

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0: Bueno, Estados Unidos 94.
1: Qué tema.
0: Gloryland. Daryl Hall and Sounds of Blackness. Daryl Hall es de Hall & Oates.
1: Sí.
0: Es de, tuve que buscarla esta versión porque no aparecía por ningún lado.
1: ¿No es la que se popularizó?
0: Es la, no, hay un montón de covers, pero es la versión original. Pero yo creo que hay problemas porque para el Spotify hay problemas con los derechos de la FIFA.
1: Ah, pues.
0: Porque muchas de estas canciones no están en Spotify. A partir de la próxima sí.
1: Ah, mirá.
0: Pero muchas de estas canciones no están en Spotify. De hecho, en el Spotify conseguí las dos primeras.
1: Ah, y todo lo demás con...
0: Y la de Italia.
1: Claro.
0: Las demás, todo lo demás no están en Spotify.
1: Mirá vos.
0: Las versiones originales. Hay versiones alternativas, qué sé yo, pero no... No las versiones originales. Bueno, Estados Unidos 94, del 17 de junio al 17 de julio del 94. 24, por última vez, 24 equipos sobre 144 inscriptos. Campeón Brasil, subcampeón Italia. Primera final que se define por penales. Subcampeón Italia. Tercero Suecia, cuarto Bulgaria. Balón de oro, Romario.
1: ¡Oh, qué jugadorazo, papá!
0: Bota de oro compartida por Oleg Salenko y Hristo Stoico.
1: Cristo Stoico, ¿cómo lo hizo?
0: Y Oleg Salenko ruso.
1: Sufrido, hijo de mí.
0: Sí.
1: ¿Se acuerda?
0: Sí, estaba en la cancha, ¿no?
1: Después
0: me
1: Rumanescu, el otro, ¿cómo era?
0: No, estaba en la cancha yo.
1: Usted estaba cuando la...
0: Cuando la gordita se lo llevó de la mano al Diego, sí, yo estaba.
1: Qué lapa.
0: 6 goles cada uno. Sí, no, no. Mire, esta mañana estaba buscando y no encontré, no me acuerdo dónde tengo. Yo tengo un sobre.
1: Ah, yo pensé que veías un pendrive con...
0: No, en un sobre, las entradas de todos los partidos.
1: Ah.
0: O sea, de los partidos del 78 y de los partidos de dos partidos del 78 y de los partidos del 94.
1: Qué lindo, qué genial.
0: La iba a traer, igual acá en la radio no se ven obviamente, pero se pueden subir a las redes, o qué sé.
1: Pásenmela,
0: pero,
1: que la subamos.
0: No, recién ahora estoy recordando dónde creo que está el sobre guardado.
1: Sí, en la bóveda del Banco Interamericano de Desarrollo.
0: Está. Esto Estados Unidos, sí. Pasemos 4 años para adelante.
1: Antes, ¿qué? Déjeme, por favor. Antes le tenemos que dar la bienvenida a la gente.
0: Perdón,
1: bienvenidos al segundo bloque de capítulo 2 de Yabú. Mi nombre es Diego Tejerina. Esta es buena, ¿no? Con nuestro sensei de la música, Ricardo Morales Torres. Mire, Miguel Ángel dice: buenas tardes, Tejerina y Ricardo, sensei de la música. Ya no es mágico el mundo, te han dejado. Dice, 1964 es el preferido de Miguel Ángel. Dice, dejé de ser futbolero, pero estoy disfrutando el mundial. Ayer disfruté de la música de Buenos Días Vietnam y descubrí Cat, el musical. Saludos, Miguel Ángel de Castañares. Pili.
2: Hola, Pili.
1: Hola, Diego y Ricardo. ¿Cómo están? La de México 70 parece un sketch de fútbol del Chavo del 8. Sí, es lo que dije. El Chavo, la Chilindrina, Kiko Ñoño contra Don Ramón, Doña Florinda y la Bruja del 71 y el profesor Girafales de árbitro, dice. Participo por el libro. Cierto, claro. Bueno, ella donó un libro, así que ese libro vamos a sortear, pero por lo tanto te vamos a... Sí, postdata, ¿qué pasó con España ayer? Dice, qué bueno por Cabo Verde. Uy, una historia.
0: Bueno.
1: La vamos a contar luego porque no vamos a tener tiempo.
0: No. El comentario de fútbol, hoy no. Hacemos una sección de fútbol otro día, pero hoy.
1: Claro, sí.
0: Bueno, estamos en Francia 98.
1: Ale,
0: la FIFA
1: ale,
0: se pone ale. Pop. La FIFA se pone pop.
1: Sí.
0: Y empieza a buscar músicos de
1: marketing.
0: Pop, de hacer marketing. Yeah. Y lo trae a Ricky Martin con la Copa de la Vida.
1: Sí.
0: Lindo tema, ojo, no digo que sea malo.
1: Está piola, sí me gusta.
0: 16ª edición de la Copa del Mundo, 10 de junio al 12 de julio del 98. 32 equipos por primera vez. Sobre 174 equipos, ya eran 174. Campeón Francia, subcampeón Brasil, tercero Croacia, cuarto los Países Bajos. Balón de oro, Ronaldo Nazario.
1: Ronaldo Nazario.
0: Ronaldo. Ronaldo, Nazario, más conocido como el gordo o el monstruo. Qué jugador. Bota de oro, Davor Šuker. ¿Se acuerda de Davor Šuker? El croata.
1: Me acuerdo, sí.
0: Con 6 goles.
1: Davor Šuker. Ale.
0: En este campeonato tuvimos.
1: En el 98 dice que vino Ricky Martin a Salta, dice mi amigo Lera.
0: Puede ser, no sé.
1: Sí, claro.
0: Te conozco, Salta, yo vivía en otro.
1: ¿Qué hacía acá?
0: En este mundial nosotros tuvimos un casi campeón.
1: Ah,
0: el David Trezeguet jugó.
1: David Trezeguet, claro, que después Peche Fría se fue a River.
0: Bueno. Sí, hincha de River, muchacho. ¿Qué tiene?
1: Peche Fría.
0: Dejémoslo ahí.
1: Peche Fría.
0: Saltamos 4 años.
1: Saltemos 4 años, sí.
0: El mundial del que nadie se acuerda.
1: No, que yo no quiero acordarme.
0: No, pero aparte nadie se acuerda porque había que levantarse a la 1 de la mañana para ver el partido.
1: Yo no dormí.
0: Corea del Sur, Japón, 2002.
1: La de casero era la.
0: Encima nos quedamos fuera en la primera ronda.
1: En la primera ronda, era el coco vacío.
0: De hecho,
1: ¿no?
0: Este tema se llama Boom por Anastasia y yo ni me acordaba que existía.
1: No, yo tampoco. Claro, pero fue buena la música.
0: No, está bueno, pero digo, ni no me acordaba que existía el tema. Porque,
1: ¿por qué Anastasia en Corea?
0: Sí, pero ¿y qué sé? No sé, lo elegí a la FIFA. No, el tema está bueno. Lo que pasa es que, o sea, uno se levantaba medio dormido, así que ni escuchaba.
1: Ya, no, yo no dormía, yo era jovencito.
0: Está. 17ª edición, 31 de mayo al 30 de junio del 2002. 32 equipos sobre 199 inscritos. Campeón Brasil, subcampeón Alemania. Tercero Turquía. Cuarto Corea del Sur.
1: Turquía,
0: sí.
1: Ya no sabía, un equipazo, no me acordaba ya de eso. Mire.
0: Cuarto Corea del Sur, que recibió unas cuantas ayuditas, unos cuantos ayudines para llegar ahí. Pero no, bueno, dejémoslo ahí.
1: José dice que el de Italia 90 no lo supera nadie.
0: Balón de oro, Oliver Kahn. La primera y única vez que un arquero fue balón de oro en la Copa
1: del
0: Mundo.
1: Pero, ¿por qué? Ay, sí, se me borró de la memoria ese mundial. Oliver Kahn, me acuerdo, sí. ¿No? El gringo.
0: Bota de oro, Ronaldo Nazario, con 8 goles. Ay, no lo podían parar.
1: No,
0: al gordo no lo podían parar.
1: Qué gordo.
0: Yo nunca me voy a olvidar un partido argentino. No me acuerdo por si era amistoso, era por Copa América, porque o eliminatorio, porque era un partido. Sale Ronaldo a la cancha. Argentina en Brasil y el relator dice, pero Ronaldo está gordo, con ese físico no puede jugar, qué sé yo, 3 goles.
1: Toma pavo. Walter dice, Shakira, tranquilo, Walter.
0: Tranquilo. Bueno, tiremos 4 años más para
1: adelante. Vamos, 4 años más. ¿Qué pasó? A ver, ¿en qué estamos? 2006.
0: Ahí está, 2006, Alemania. Que ya no es Alemania Federal, ya es Alemania.
1: Ya es Alemania.
0: O sea, el último campeonato que juega Alemania Federal es el del 90.
1: Este ni me acuerdo de esta canción.
0: ¿De esta? Il Divo. Il Divo con Tony Braxton. No, hermoso, tengo.
1: Sí, ¿no? Ahora que, claro, que estoy escuchando, me acuerdo, pero.
0: 18ª edición de la Copa, 9 de junio al 9 de julio de 2006, 32 equipos sobre 204, ya pasamos los barreros 200.
1: Ya.
0: Campeón Italia, subcampeón Francia, después del cabezazo de Zizou a ¿cómo era? A Canevari.
1: A Zinedine Zidane.
0: Sí.
1: Todo el mundo sabe.
0: Tercero Alemania, cuarto Portugal. Balón de oro, no, perdón, tercero Alemania, cuarto Uruguay. No, pare, ¿qué tengo acá? Cuarto Portugal, no, sí, está bien. Balón de oro Zinedine Zidane.
1: Sí, balón de oro después del cabezazo.
0: Sí, porque se elegía antes de terminar 90 minutos y el cabezazo fue en el suplementario.
1: Qué va.
0: La primera actuación del VAR trucho.
1: Claro, VAR blue.
0: Porque ni el árbitro ni el línea habían visto nada. Y el cuarto árbitro lo vio en la filmación que estaban pasando y entonces lo llamó y le dijo, échalo a Zidane porque le pegó. Bota de oro Miroslav Klose. Con 5 goles, que mantiene aún el récord de mayor cantidad de goles hechos en mundiales.
2: cómo es.
0: Claro, el jugador que más goles ha hecho en campeonatos mundiales es Mirola Klose.
1: Mirá vos.
0: Creo que son 15.
1: ¿Sí? ¿Hasta cuánto?
0: Claro, 15. Messi está a 4 goles.
1: Hasta, bueno, ya está. Ya está.
0: El que más goles hizo en un mundial es Jazz Fontaine en el 58, que hizo 13 goles.
1: Che, ¿qué le pasa eso? ¿Qué le pasaba?
0: Pero y así todo, así todo. No tiene el récord, Messi tiene un récord que es que haber hecho goles en todas las instancias, en ronda de primera ronda, octavos, cuartos, semi y final.
1: Claro, ahora tiene una
0: Jazz Fontaine para... hizo en todos los partidos, pero Francia no jugó la final. Francia jugó por el tercero y cuarto puesto en el 58. Por lo tanto no le cuentan eso, pues, a pesar de que hizo 3 goles en ese partido, no lo cuentan porque dicen no jugó la final.
1: Claro, no fue a la final.
0: El tema se llama The Time of Our Lives, en vivo con Tony Braxton, y podemos pasar, antes que se nos acabe el tiempo, pasar 4 años más para adelante.
1: Vamos, vamos, corramos.
0: 19ª edición.
1: Siguiente, a ver, vamos, ¿qué siguiente tenemos?
0: ¿Y eso quién preguntaba? Es el Rey León.
1: Tranquilo.
0: 11 de julio del 2010. Sudáfrica 2010.
1: ¡Ja!
0: 32 equipos sobre 204 inscriptos. Vuelven a ser la misma cantidad de inscriptos que en el mundial anterior.
1: Mira, mira, está bien. ¡Esa!
0: Campeón España, subcampeón Países Bajos, tercero Alemania, cuarto Uruguay, balón de oro para Cachavacha Forlán.
1: ¡Ja!
0: Y la bota de oro compartida entre Thomas Müller, David Villa, Wesley Sneijder y Diego Forlán, todos con 5 goles.
1: Mira los uruguayos en esta.
0: O sea, Müller, alemán Müller, Villa de España, Sneijder de Países Alemania, Bajos,
1: de Países Bajos, ¿verdad?
0: Y Forlán de Uruguay, todos con 5 goles. La canción, obviamente, es Waka Waka, This Time for Africa, Shakira con Fresh Ground. Shakira, primer Shakira. Intervención de Shakira en canción del mundial. Ajá. Después la última en el mundial actual.
1: Ajá.
0: El Waka Waka a Shakira le dio 2 hijos. Porque en la filmación del lo conoció Piqué. Así que le debe 2 hijos al Waka Waka.
1: Mira, Waka Waka.
0: Es cierto.
1: Hacía Waka Waka y inventan mate.
0: En ese mundial hay dos así de chuma, como dice mi hermano, que dice que soy Janina La Torre, qué sé yo.
1: Sí.
0: Una que Shakira se conoce con Piqué en la filmación del video previo.
1: Ya, y la otra,
0: el beso de Iker Casilla a la Carbonero cuando le estaba reporteando después de la final.
1: Periodista, claro.
0: Bueno,
1: qué mal.
0: Claro, porque nadie sabía que ellos estaban saliendo.
1: Porque
0: le plantó el beso ahí en el... adelante de la cámara.
1: Este estaba bueno. Esta canción estaba peor.
0: Sigamos 4 años más adelante.
1: Vamos. Dale.
0: 2014. Brasil. Vigésima edición de la Copa. 12 de junio al 13 de julio del 2014. 32 equipos sobre 204 inscriptos. Seguimos repitiendo la cifra de inscriptos. Campeón Alemania, subcampeón Argentina. Si no hubiera sido, si hubiera habido VAR,
1: callate.
0: Si hubiera habido VAR,
1: era penal
0: de Neuer, pero bueno. Si hubiera habido VAR en el 86, nosotros nos quedábamos fuera con Inglaterra.
1: Claro. Y en el 78, menos.
0: A ver si que dejémoslo ahí.
1: Sí,
0: porque muchos dicen, en el 86, lamentablemente, el gol de Maradona se hubiera anulado por foul de Batista antes de empezar la jugada.
1: Sí,
0: y el otro con la mano no hablemos. Pero
1: sí,
0: bueno.
1: Y el gol que no entró, ¿se acuerda? De Inglaterra,
0: El gol que no entró, las cosas son como son.
1: Claro, ya pasó.
0: Cuarto Brasil, balón de oro, Lionel Messi, obviamente.
1: Ese mundial que se comió.
0: Bota de oro, James Rodríguez.
1: 7 goles de Brasil, ¿no?
0: Brasil se come. Bueno, eso es uno de los motivos de que nosotros perdemos la final. ¿Por qué? Porque Argentina juega contra Países Bajos la semifinal. Juegan 120 minutos y patean penales. Quedan agotados miércoles. Alemania había tenido un entrenamiento a puertas abiertas el martes, porque el martes anterior Alemania le hace 7 goles a Brasil caminando. Sí. Ni se cansaron, llegaron al vestuario y no se ducharon esos tipos, no sé. Así que Alemania estaba mucho más descansado que Argentina cuando llega a la final. De hecho, ellos decían, dice, que los argentinos se movían como si fueran elefantes en la cancha porque no podían levantar las piernas. Bueno, la canción We Are One, ole, hola, Pitbull con Jennifer López y Claudia Leite.
1: Dale, dale.
0: Bueno, y saltamos otros 4 años para adelante.
1: 4 años más.

0: Vigésimo primero.
1: Para bailar, pero...
0: Sí, se había puesto popero en la
1: sí.
0: Vigésimo primera edición. Rusia 2018. 14 de junio al 15 de julio del 2018. 32 equipos sobre 208. Campeón Francia, subcampeón Croacia, tercero Bélgica, cuarto Inglaterra.
1: Croacia, ¿cómo ha subido?
0: Balón de oro Luka Modric. Qué jugador.
1: Jugadorazo.
0: Bota de oro Harry Kane.
1: Está jugando ahora,
0: sí,
1: ¿no?
0: Sí, sí, sí, juega.
1: Qué capo.
0: Bota de oro Harry Kane, con 6.
1: Harry Kane,
0: en inglés. Canción, Live It Up, Nick Jam con Will Smith, Era Strife y Diplo. ¿Qué es esto que estamos escuchando?
1: Diplo, ah, qué

0: Bota de oro, Harry Kane, con 6.
1: Harry Kane.
0: En inglés. Canción, Live It Up, Nick Jam con Will Smith, Era Strife y Diplo. Que es esto

0: 2022, el único que está fuera de los meses de junio y julio, sí, por razones de térmicas.
1: Térmica.
0: Claro, sí, hubiera sido imposible jugarlo. 32 equipos sobre 205, bajan, es el único que bajan los inscriptos, 205.
1: Ah, mira.
0: Sí. Campeón obviamente Argentina.
1: Sí, señor.
0: Subcampeón Francia. Tercero Croacia. Cuarto Marruecos. Balón de oro, Lionel Messi es el primer jugador que repite balón de oro en un mundial. El único que
1: ¡qué capo!
0: Bota de oro, Kylian Mbappé con 8. Kylian Mbappé hizo 3 goles en una final y la perdió. Es increíble.
1: Es increíble, ¿no?
0: Increíble. Hizo 3 goles en una final y perdió.
1: No, pero bueno, un gol fue de penal.
0: Dos fueron de penal.
1: No, pero digo en la definición de penales. Hizo uno.
0: Hizo 3 en el partido.
1: Ah, sí fue, claro, ¿no?
0: Los 3 goles de
1: los
0: Francia.
1: Los 3 fueron en. Mirá.
0: Messi hizo 2.
1: Yo, claro.
0: Messi hizo 2. La Argentina, 2 de Messi y 1 de Di María.
1: De Di María, claro, sí.
0: Canción Haya Haya. Ay, Better Together. Pasa. Trinidad Cardona, Davido y Gaia.
1: Mirá. Qué va.
0: Así que
1: sí.
0: Vamos al último mundial.
1: Miguel Ángel dice, ¿cuántos mundiales? Dice.
0: No te preocupes, Miguel, el Macaya vio más. Vamos al
1: Dai.
0: Al Dai.
1: ¿Qué es esto?
0: Es el mundial que estamos jugando
1: no,
0: en este momento.
1: No le voy a pedir que me lo analice al tema musicalmente, porque vamos a quedar muy básicos, ¿no? ¿Era Shakira o no era Shakira?
0: Shakira
1: la que salió en la ceremonia inaugural. Era una doble. Sí, era una doble. A mí no me engaño. No se sacó nunca los lentes. ¿Qué te pasa?
0: Yo sé,
1: la conozco.
0: Por
1: Shakira.
0: Ahí está. No, que tiene miedo que la busquen los de. ¿Cómo no? Los de la Hacienda de España.
1: Cierto, no se está, claro.
0: 23ª edición, del 11 de junio al 19 de julio del 2026, uh-huh. O sea, está en pleno campeonato. Primera edición con 48 equipos.
1: Oh.
0: Lo cual tiene sentido si nos contamos cuántos se inscribieron en el primer mundial y cuánto lo jugaron.
1: Sí.
0: Era más o menos una cuarta parte.
1: Claro.
0: Y en este momento se están inscribiendo 207 equipos. Y juegan 48, sigue siendo más o menos la cuarta parte de los inscriptos.
1: Está bien.
0: Ahora,
1: ¿qué?
0: Hay quienes decían, con los mundiales anteriores, hay quienes decían el mundial empieza cuando quedan 16.
1: Ahora 32.
0: El mundial va a empezar cuando queden 16.
1: Sí, pero hay que pasarla.
0: Hay que llegar. Preliminar. Pero el mundial empieza cuando quedan 16.
1: ¿Qué? Let's go, dice. Bueno, para mí no me quitan que no era Shakira. ¿Qué quiere decir?
0: Ahora, se están dando algunos resultados que son medio. Ojo, algunos de los resultados que mucha gente dice, no, ¿cómo es?
1: Estados Unidos le da.
0: Estados Unidos le ganara a Paraguay no era raro. Lo raro es que le haga 4 goles y los paraguayos se queden parados en la cancha.
1: Claro,
0: y no
1: eran aviones.
0: Eso
1: yo,
0: sí.
1: Yo esperaba que los japoneses corran como los yanquis.
0: Eso bueno. Sí, que los paraguayos se hayan quedado parados en la cancha y los yanquis le hayan pasado por encima como le pasaron, eso sí es raro. Ahora, que Estados Unidos le gana a Paraguay no era raro, era el resultado lógico.
1: Bueno, mire, me encantó cómo ha comprimido tanta información, como 16 canciones han sonado de los mundiales.
0: 18. Más el tema de.
1: Claro, con.
0: Son 17 canciones de mundiales más la mironga.
1: Cierto, bueno. Bueno, queridos amigos, sí, hemos llegado al final, así no, ni te diste cuenta. Ya ha pasado una hora y ya hemos terminado la emisión del día de hoy. Mañana, ¿qué hacemos mañana? No venimos, no, porque nos vamos a quedar a honrar a nuestro héroe gaucho y nos vamos a reencontrar el jueves como siempre. Así que, queridos amigos, gracias mi amigo Sensei de la música, Ricardo Morales Torres. Gracias mi amigo Robert Tolera y a todos ustedes, gracias mis amigos queridos por habernos escuchado hoy. Escucha eso. Recuerden ser felices porque sacar belleza a este caos es
0: virtud.
1: Chau.

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1: 0 horas, 21 minutos.
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